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placer de decirle buenas noches. ¿Cómo estamos? Bueno, bienvenidos, bienvenidos. Hoy martes 14 de julio. Es un, de verdad que es un honor estar en el corazón de ustedes. Ya estamos aquí todos los chicos que laboran en esta radio ahí en tu ciudad. Listo para hablar el idioma que tanto nos encanta. El único idioma que domina el mundo. Es este idioma, el idioma del amor, ¿ok? Así que una vez más, bienvenido, bienvenido. Soy Pepe Ponce, el motivador de tu vida hasta las 11 en punto de la noche.

conectados contigo. Gracias de verdad por estar ahí en el Messenger. Ahí estamos chateando contigo en el programa desde las 8 hasta las 11. También, por supuesto, muchas gracias por estar ahí conectados en WhatsApp, whatsappeando, como siempre decimos. O sea, en conclusión, estamos en contacto contigo, estamos interconectados contigo hasta las 11 de la noche. Esa es nuestra manera de estar ahí a tu lado. Yo sé que tú me escribes para saludos, encantado. Pues también me pide canciones de igual forma, encantado. O simplemente quieres hablar conmigo. Me dice, ¿podemos hablar en interno? Por supuesto que sí. O sea, estamos disponibles para ti. Como decimos, 24/7.

semanas sin verte. Es una vivencia profunda en la vida. Es algo que uno dice, ¿sabes qué? No quisiera borrar mi pasado. Quiero transformar este dolor en aprendizaje. Pero sin embargo, mi memoria me dice otra cosa. La memoria me dice claramente, no puedes estar viviendo del ayer. La memoria me dice, o sea, le dice al corazón, seamos justos. No hagamos historias ilusas. Seamos realistas. Entonces tenemos que crear emociones actuales. Entender quién es quién en tu vida y quién realmente ya no tiene sentido ahí en tu vida. Eso te dice la memoria. Pero sin embargo, el corazón desesperadamente enamorado insiste. Entonces la memoria sonríe. Bueno, pues que siga insistiendo hasta que en algún momento va a reaccionar, va a abrir los ojos y va a entender que a raíz de esa insistencia, algo que realmente no tiene sentido, después se va a lamentar.

8 y 32. No sé, a veces cuando uno llega al tema de la desesperación, siempre terminamos mal. Bueno, discúlpame, pero esa es la percepción que yo tengo. Es que el tema de la desesperación nos invita justamente a ilusionarnos. Y la ilusión es un abrir y un cerrar de ojos, ¿eh? Entonces nosotros no queremos eso. No, de veras, no queremos eso. O sea, no queremos que te ilusiones, no queremos que llegues al tema de la desesperación. Todo tiene su tiempo. El amor siempre hemos dicho que es paciente. Siempre hemos manifestado que el amor es servicial. El amor es un mundo maravilloso donde existe el entendimiento. Y para encontrar el camino del entendimiento, uno tiene que amar con la verdad. Si no, olvídate, si no existe la verdad, si no existe la responsabilidad, simplemente llegamos al tema de la ilusión. Y la ilusión, como dije hace un instante, es un abrir y un cerrar de ojos.

tenemos a alguien. Y ese alguien es nuestro cómplice. Elegimos a esa persona que es incondicional, que camina a nuestro lado, que sean las buenas y las malas seguro. Ese alguien habla el idioma que tú y yo hablamos. Ese alguien se convierte en el mejor equipo de la vida, en la mejor gratitud de nuestra existencia. Y la pregunta es, ¿quién es ese alguien? ¿Quién crees? Pues te pregunto, ¿quién crees que sea ese alguien? Es justamente la persona que está en tu mente. En este preciso momento tú estás pensando, cuando yo tengo esta pregunta, ¿quién es ese alguien? Automáticamente asocias un nombre ahí en tu mente. Así que lo dejamos a tu consideración. Okay.

abrazo al alma. Mira, cuando tú abrazas a alguien, pues imaginariamente le estás brindando una buena compañía. Cuando tú abrazas a alguien, sientes el precioso momento de su vida. Reconforta su existencia. Y la otra persona te agradece infinitamente. Porque el abrazo es la mejor medicina del alma.

canción que habla de los labios compartidos, pues increíblemente refleja la infidelidad. O simplemente podríamos decir que habla de una relación dividida, donde uno dice, no es justo. O sea, no es justo que de pronto yo esté amando a alguien y sin embargo la otra persona también comparte sentimientos con otra. O sea, es una ilusión, es un engaño. Increíble, ¿no? Para ser más exacto, es un amor fugaz. Otra vez podríamos decir que es un amor mutante. O quién sabe, es una dinámica inestable, donde el compromiso brilla por su ausencia. O no sé, por ahí pueden decir, no, es un amigo con derecho. Pero el tema, ¿derecho a qué? Sí, no, ¿derecho a qué? En conclusión, podemos entender, es una historia basada en un sufrimiento de amar sin exclusividad. O sea, la persona se arrepiente de haber creado una historia con ella. Increíble, ¿no? Bueno, son circunstancias que a veces suceden en la vida. Pero esa persona no se da cuenta que cuando surge eso, al final dice que está enamorada, pero termina herida.

trata de suerte, sino simplemente se trata de la insistencia. Pues también se trata de construir algo lindo con alguien. Y es hermoso, sinceramente, el saber que ambos entienden. Es divino que ambos se convierten en cómplices de la vida. Nuestro gran saludo a nuestros miles y miles de oyentes que viven esta emoción. Yo sé que tú estás muy enamorada, ¿verdad? Y tú también, amigo, estás recontra templado, como decimos, más templado que con la guitarra, ¿sí o no? Qué lindo. Y esta radio que tú estás escuchando ahí en tu ciudad ha creado justamente este programa, con esta motivación para hacerles entender a todo el mundo que el amor es maravilloso.

Se ve tu respuesta. Y ella te dice, no, aún no he tenido tiempo para pensar. ¿Qué dirías tú cuando ella te dice así, no he tenido tiempo para pensar en eso? A ver, yo me voy a poner en tu lugar, ¿te parece? Entonces yo le digo a ella, ¿sabes qué? Enamórate de mí. Y ella me dice, ok, lo voy a pensar. Simplemente me contesta, me dice, yo te aviso. Entonces pasan los días, ni siquiera me avisa, como que no hay interés, ¿no es cierto? Entonces vuelvo nuevamente a decir a ella, ¿ya lo pensaste? Y ella me dice, no he tenido tiempo. Tengo cosas más importantes que hacer. Así me dice, un ejemplo, ¿no? Entonces, ¿cuál sería mi respuesta? Pues yo también sería tajante, así como ella es tajante conmigo, yo también haría lo mismo. Le diría, ok, no te preocupes, nena. Sigue haciendo tu vida. Y no eres la única mujer aquí en el mundo.

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1: Ese sonido de la naturaleza. Ese sonido del viento. El sonido de una cascada. El sonido del río. Qué hermoso de veras. Pues yo amo a la naturaleza. Yo amo todo lo que Dios ha creado, ¿sabías? Yo sé que tú también, ¿no es cierto? Pues amo la música también. Amo también las tradiciones del pueblo. Nuestras hermosas costumbres que tenemos ahí en nuestra ciudad. Amo a mi país. Estoy enamorado de mi pueblo. De esas hermosas mujeres ahí en mi ciudad. Así, claro que sí, las lindas chicas que están ahí en la ciudad, ahí en sintonía de esta radio ahí. Buenas noches allá en la ciudad de Huancayo. Desde la señal 96.7 Sonorama Radio, solo clásico. Buenas noches. La radio que va creciendo día a día, miles y miles de oyentes desde la ciudad metropolitana de Huancayo, Sonorama Radio. Buenas noches. Buenas noches también allá en Huancavelica, rompiendo sintonía desde los 105.9 Radio Super Latina. Buenas noches. En la selva central, allá en la Merced, en Chanchamayo. En San Ramón, qué rica radio, 93.7, buenas noches. En Cerro de Pasco, la señal de Radio Cumbre, 103.1, buenas noches, mi querida hermosa ciudad de Cerro de Pasco. En Concepción, 104.7, Radio La Voz, buenas noches, toda la gentita en Concepción. En Jauja, la primera capital del Perú, desde los 105.5, buenas noches. En Caraz, Radio Urbana, 100.9. En Junín, Ondas del Chinchaycocha, 90.7. Allá en Tarma, Radio Cable Tarma. En Guayay, 97.3, Radio Mega Hit. En Sicuán, en el Cusco, Radio IC, 96.1. En Caraguas y en Guaraz, Radio Cordillera. Buenas noches también a toda la gente de Radio India, la señal del amor. En Villarrica, buenas noches. Radio Antami, 91.7. Y aquí nosotros, desde el satélite, desde las estrellas, como siempre decimos, buenas noches para todo el planeta, desde la señal de Radio Super Amor.

enviar los saludos en el programa Los Recaditos, Nadia, así se llama nuestra amiga. Ella nos sintoniza en Juan Cabrín, al lado de su adorado Tormento Yonel. Le dice, amorcito lindo, te amo. Cada día el amor es más intenso que siento por ti. Atentamente firma Nadia desde la ciudad de Huancavelica, en la sintonía de Radio Super Latina. ¡Qué maravilla! A ver, Marita también nos sintoniza en el Cerrito de la Libertad, allá en Huancayo. ¡Hola, Marita! Buenas noches, Pepe Ponce. Me dice, un saludo para mi esposo. Hoy es cumpleaños de él, se llama Dani Laos. Estamos aquí en sintonía del Sonorama Radio. Ok, Marita. Y le digo a mi amorcito que lo amo cada día más y más. En el Cerrito de la Libertad, allá en Huancayo, qué maravilla. Edison Espinosa también nos sintoniza todo volumen en Oxapampa. Hola, Edison. Pues hermano, ¿sabes qué? Un saludo muy especial para Lisbeth Salazar. Estamos aquí en Oxa, en sintonía del programa Todo Volumen. Vaya, qué maravilla. Felicidades, Edison. Gracias, Saludamos también allá en Jauja. Imperdible el programa allá en Jauja, como cada noche, desde los 105.5 Radio La Voz. Hoy está cumpliendo años, Reina Londra. ¿Cómo estás, Reina? Buenas noches. Bueno, hoy es onomástico, Reina, caramba, Reina Londra, felicidades, Muchos años más de vida. El saludo de parte del amor de tu vida, Stitch. Ay, ay, ay, Stitch. Dice que nunca la va a dejar sola. Ella es la razón y la motivación de su existencia. Desde Jauja, atentamente firma ese recadito, Stitch. Saludos a nuestro amigo Stitch, que nos sintoniza todo volumen ahí en Jauja. Osvaldo Marcelo también nos sintoniza allá en Guayay. ¿Cómo estamos, Osvaldo? ¿Bien? Gran saludo para nuestro amigo Osvaldo, que nos sintoniza allá en Guayay. Me dice, Pepe Ponce, buenas noches. Imparable también tu sintonía aquí en Guayay. Qué maravilla, Guayay, sinceramente. Me encanta la ciudad de Guayay, sobre todo el bosque de piedra, ¿no? Impresionante la sintonía por allá. Mónica, ¿cómo estamos? Buenas noches. Desde Junín, me dice Pepe Ponce. Bueno, soy Mónica. Saludo para José Luis. En este instante estamos aquí juntos. Estamos en mi casa, me comenta. Eso me dice Mónica. Estoy con José Luis, mi enamorado. Estamos tomando un cafecito. Y estamos en sintonía del programa. Qué maravilla allá en Junín. Gracias, Mónica. Nelson Salazar también está a todo volumen en Cerro de Pasco, desde Radio Cumbre. Envío un saludo muy especial para su adorada Pilar Romero. Congratulations. Uber nos sintoniza en Concepción. Me dice Pepe, ¿sabes qué, hermano? Quiero que envíes un saludo para mi flaquita Nelly. Quiero decirle a Nelly que estoy totalmente loco por ella. No sé, me dice, creo que voy a perder la cabeza por el amor de ella.

surprise us to stay in the vía, ¿no? Estás amando a alguien intensamente. Y la otra persona dice, bueno, pues que me siga amando. Total, como no me interesa, yo sigo pensando en otra cosa y él sigue perdiendo su tiempo conmigo. Así dicen algunas. Y también así dicen algunos, ¿eh? Yo me pregunto, digo, ¿por qué uno tiene que responder de esa manera tajantemente? ¿O por qué existe una respuesta que va a herir el sentimiento de alguien? Pues yo pienso que siempre tiene que reinar el respeto. Mira, una vida sin respeto no es vida. Para ser más exacto, ¿tú quieres que te respeten a ti? Ok. Entonces aprenda a respetar a los demás. ¿Estamos de acuerdo?

Son las 9:32. Yo no sé si en algún momento tú te has preguntado cómo amaneciste. Algunas personas se olvidan de ellos, se levantan y punto. No se dan cuenta que en muchas ocasiones uno despierta con el corazón acelerado y la cabeza a mil. Es más, por ahí dicen, no recuerdo qué cosa he soñado. Yo no sé si eso te pasa a ti. Pero sabes que en la noche de hoy te voy a decir algo. Porque sé perfectamente que cada expresión que realizamos en este programa, en esta radio, cambia tu vida. Yo no sé si tú te has puesto a pensar en tu miedo. Yo no sé si tú te has puesto a pensar cómo es que tú puedes limitar a vivir y ser feliz. O simplemente a experimentar por culpa del miedo. A veces no es cierto. A veces uno dice, bueno, vivo la vida por vivir. No se trata de vivir la vida por vivir. Entonces quiero que te detengas un momento. Quiero que pienses en ti. Quiero que decidas claramente quién eres tú en la vida. Demuestra ser auténtico. Y quiero que vayas transformando tus pensamientos cada vez que te hago una pregunta. Porque a raíz de esta pregunta, tú vas entendiendo, vas recordando quién eres tú. Entonces cada vez que te miras al espejo, cada vez que tú te levantes en la mañana, quiero que te regales una sonrisa. Mira, cuando uno mismo se regala una sonrisa, estás brindando una paz hermosa ahí en tu corazón. Y ese es el camino para que tú puedas entender que cada día eres importante ante los ojos de Dios. Así que no te olvides. Sonríe, ni bien te levantas.

2035, ¿no es cierto? Hoy estamos martes 14 de julio en el aire. Yo no sé si por ahí alguien te dijo, ¿sabes qué? Te amo como no tienes idea. ¿Eso te dijo alguien o tú dijiste eso a alguien? Te amo como no tienes idea. ¿En qué momento surge esta palabra? Increíblemente, un te amo ya no es suficiente cuando uno quiere expresar una emoción explosiva. Por eso surge esta expresión y decimos te amo como no tienes idea. Esa emoción es un soporte que nace desde lo más profundo de tu alma. Y le dice a esa persona que el amor que siento por ti va más allá de lo imaginado. Y con esa expresión le das a entender a ella o a él que ambos quieren envejecer juntos. O sea, yo quiero que tú seas mi compañera. Qué distinto es que seas mi esposa, mi novio, mi enamorada, ¿no es cierto? Una compañera es para siempre, ¿sabías? Entonces caminemos tomados en la mano bajo una misma dirección, expresando siempre esta palabra, te amo como no tienes idea. Así de simple.

directo al corazón. Y entonces ahí nacen los recaditos, los saluditos en el programa. Me dice por aquí un saludo muy especial para mi amorzote Margarita Tello. Ella está allá en Cerro Pasco, de parte de Nayar. Nayar Schwartz, que la ama con toda su alma. Siempre será la única. Y pase lo que pase, siempre estaremos juntos. Saludos desde Chincha. Estamos enviando más saluditos en el programa. Y si sabes que Pepe conoció una chica muy linda. Me acompañó toda una noche manejando moto. Y nunca me dejó. Es una gran persona ella. Está en sintonía ahí, Huancavelica. Ah, ok, dice que él subía de la mina desde Chinalco. Espera encontrarse nuevamente con ella. Ok. ¿Y cómo se llama ella, pues, hermano? ¿Y cómo te llamas tú? Bueno, amigo, gracias por escucharme allá en Huancavelica. Muy amable. Estamos enviando más saluditos en el programa allá en Pocartambo. También saludamos a Juan. También saludos a Jesús. Saludos a Luis y a Percy. Ellos están laborando allá en Pocartambo, en Pasco. Me dice Pepe, estamos aquí en Guayamayo, para ser más exacto. Y estamos en sintonía de la radio a todo volumen. Gracias, chicos. Muy amable, Alejandro Correa nos sintoniza allá en Junín. ¿Cómo estamos, Alejandro? Buenas noches. Buenas noches, Pepe Ponce me comenta. Me dice, ¿sabes qué, hermano? Un saludo muy especial para mi enamorada Linda. Así se llama ella, se llama Linda, ok. Alejandro enviando saludos a su enamorada Linda allá en Junín. Delma también nos sintoniza todo volumen en Cerro de Pasco. Quiere enviar saludos a sus amiguitas, a Luz Clarita, a Carla, a Andrea. Muchas gracias, chicas, por acompañarnos, ¿sí? Muy amables, chicas. César envió un saludo con sabor al matrimonio a Wendy Rodríguez en la ciudad de Huancayo. Epa, Huancayo, César está ahí en sintonía. Me dice Pepe, estoy aquí en el auto con ella. Ella es la razón de mi vida y le digo a través del programa, a través de la radio, siempre estaré con mi linda flaquita Wendy. Atentamente firma César. Me encanta eso que dice, ¿no? Con mi flaquita. Jessica también nos sintoniza a todo volumen en Huancavelica. Envía saludo para sus amigas. A ver, ¿quiénes son, Jessica? Me dice, ¿sabes qué, Pepe? Un saludo para Jessica Vázquez, ok. Yo soy Jessica López, ok, Jessica López. Saludos también a Noemí, a Elizabeth Rojas. Siempre estamos escuchando el programa.

bonita presentación. Su contenido lo dice todo. Son canciones que embellecen el alma. Son canciones que nos arrancan sonrisas. Canciones también que de alguna otra manera hace que uno tenga una mirada perdida en algún punto. O tal vez empezamos a derramar lágrimas. A veces lágrimas de tristeza. E inclusive también lágrimas de rabia. Son canciones que te dicen, esta es la historia de sentimientos en tu vida.

ser una persona feliz. Y nos encanta de veras que la felicidad permanezca por vida en ti. A propósito, ¿tú estás sola? O no sé, ¿tú, amigo, estás solo? Yo sé que alguna persona que está en sintonía de esta radio se encuentran solas, o solos. Entonces quiero dedicarme a ustedes, quiero hablarles a ustedes. ¿Saben qué? Antes de entregar tu corazón, asegúrate de tener una buena relación contigo mismo. ¿Qué significa tener una buena relación con uno mismo? ¿Saben qué es lo que significa sanar las heridas del pasado? Eso es muy importante. Porque si tú trasladas tus heridas a esta nueva historia, bueno, pues no vas a ser feliz al lado de alguien que ha ingresado a tu vida. Porque siempre vas a estar recordando el ayer. Y de eso no se trata, ¿me entiendes? Cuando uno hace una historia con alguien, te olvidas de todo, ¿eh? Empiezas a definir bien tu existencia. Y es ahí cuando uno hace una buena esencia con la pareja. Es ahí cuando uno encaja con el sentimiento de él o de ella. Entonces, qué importante es que tú desarrolles emocionalmente tus buenos sentimientos y que seas el complemento de tu pareja y que entiendas de una vez por todas que el amor es eso, es una entrega total. En el amor no hay secretos, absolutamente que no. El amor es un pilar que garantiza el respeto mutuo. Así que ya lo sabes, si tú estás libre como el viento, como solemos decir, pues asegúrate de tener una buena relación contigo mismo.

uno se enamora de alguien como que te nubla la vista. ¿Será cierto eso? ¿Será cierto eso que cuando uno se enamora de alguien se te nubla la vista? Puede ser, ¿no? Pero antes que pasa eso, ¿sabes qué es lo que tienes que hacer? Quiero que observes cómo te trata esa persona. Es un tema importantísimo, ¿sabes? ¿Cómo resuelve los conflictos? ¿O cómo se expresa de los demás? Entonces, antes de comprometer tus sentimientos más profundos, quiero que pienses lo siguiente. Que el amor propio es la razón fundamental para que puedas descubrir qué es el amor. Si ese amor propio nace en ti, y a la vez también nace en tu pareja, uno dice, wow, es una bendición. ¿Sabes por qué es una bendición? Porque existe el entendimiento

Estamos ya sobre las 10 y 15. Es hermoso que alguien te diga gracias por amarme. Gracias por todas tus expresiones. Sé que eres la persona más idónea en mi vida. Pero ¿sabes qué? Primero ama a Dios. Como dice la canción, por sobre todas las cosas no te olvides de Dios. Y eso es una gran verdad. Es que el amor de Dios es incondicional, es eterno, es transformador. El amor de Dios no depende de nuestros méritos, ni siquiera de nuestros errores, sino de su naturaleza. Y su máxima expresión de Dios está basada en la bondad, en el perdón. Es que nosotros y a todos los chicos que laboramos en esta radio aquí en tu ciudad, nos encanta hablar siempre de Dios. Porque Dios es eterno, Dios es constante. Dios es transformador. Él abre los corazones. Él nos brinda amor. Él nos libera de la culpa, pues también del temor. Nos impulsa a renovar nuestra vida. Nos impulsa también a reflejar ese mismo amor con quienes nos rodean. Ese es el amor de Dios. Yo sé que tú amas a Dios, ¿verdad? Pues me encanta que ames a Dios. Y si por ahí piensas, según tú, no sé, algo negativo, bueno, respeto también tu opinión. Ok, hasta las 11 de la noche, quien habla, Fe Ponce en el aire.

Seguimos enviando saludos en el programa. Un saludo para Patti y también para Katy, Patti y Dina. Ellos están en sintonía allá en Pucallpa. Muchas gracias, Katy. Muchas gracias, Patti. Y gracias, Dina. Esas tres lindas chicas nos acompañan siempre, todas las noches. Me dicen, ¿sabes qué, Pepe Ponce? Nos encanta escucharte cada noche. Muchas gracias, chicos, ¿eh? En Pucallpa. Nicolás y Akaira, saludo con sabor a matrimonio allá en el Tambo, en Huancayo. Gracias, chicos, por acompañarnos también siempre cada noche. Reinaldo está en sintonía en Jauja. Envío un saludo para su esposa Janet Vázquez. Le dice que la ama. Y que no dude de su amor, ¿eh? Bueno, Janet, no estés dudando el amor de Reinaldo, ¿ok? Germán también nos sintoniza en Concepción. Está al lado de su amorcito, Josefina. Felicidades a Germán y a Josefina allá en pleno centro de Concepción. Jaime envió un saludo para Dulce Huancavelica. Es un encanto mujer, dice Jaime, ok. Saludo para Dulce, así se llama ella, ella se llama Dulce. Ivonne también nos sintoniza en Cerro de Pasco. Wow, sintonía en Cerro de Pasco, ¿no? Ivonne está ahí en sintonía en Cerro de Pasco. Un saludo de parte de Elías. Le dice, amorcito, soy que te llamo, porfis, contesta el teléfono. Esos son los recaditos, ¿no? Elías y Ivonne. Dice, soy que te llamo y no me contestas. Por favor, contesta el celular. Esteban Samaniego está en Pocortambo, en Pasco. Quiere enviar un beso gigante a Yajaira, allá en Pocortambo, en Pasco. En Yanacancha también, allá en Pasco, vamos a enviar saludos para una pareja que este fin de semana va a contraer nupcias. Un saludo para Junior y para Doris. Felicidades a Doris y a Junior allá en Yanacancha, en Cerro de Pasco.

Zona 10 y 26, ¿cómo vamos? Súper, ¿no es cierto? Esa es la idea. ¿Cómo vamos? ¿No vamos? Pues vamos bien, vamos súper. Hay que darle sentido a la vida. Hay que vivir siempre con motivación. Dejemos a un lado la tristeza, los lamentos. Yo no sé por qué rayos a veces mucha gente siempre vive así, lamentándose, o simplemente recordando el ayer. No pues, no hagas eso. No lo hagas, ¿ok? El ayer simplemente quedó en el olvido. Y sobre todo las cosas que te hicieron daño en el ayer, eso hay que echarle cemento. Porque si tú le echas tierra, va a volver a revivir. Échale cemento. Y ahí se queda estancado de por vida. Así que hay que poner ganas a todo lo que uno hace, ¿eh? Hasta las 11 de la noche, Pepe Ponce en el aire.

ser conscientes. O sea, consciente para construir relaciones sanas y duraderas. Tenemos que entender que el afecto se cultiva día a día. Y para ello se requiere compromiso, comunicación y respeto mutuo. De eso tenemos que ser conscientes. Y a propósito, amar implica aceptar las imperfecciones de la otra persona. Y por supuesto, cuando uno acepta las imperfecciones, ambos corrigen su vida para bien. ¿Sabes qué significa eso? Significa el decálogo del amor. Así de simple y así de práctico.

sí, eso, soy yo el de la mala suerte. Pues no se trata que tú seas la mala suerte, sino lo que pasa es que tu propio yo interior, que piensa negativamente, actúa así. Miren, cuando tú te rodeas de energía negativa, créeme que la desconfianza reina desde el primer instante en que dices esas palabras: no tengo suerte en nada. La vida no está basada en suerte. La vida está basada en poner empeño, ganas a lo que uno hace, ponerle pasión a lo que tú haces, seguir adelante, impulsándote a ser mejor cada día. De eso se trata la vida.

estamos acompañándote hasta las 11 en punto de la noche. Y me siguen preguntando, me dicen que es el amor, Pepe. Y nosotros siempre hemos dicho que tenemos cientos y cientos de definiciones de lo que realmente representa el amor en nuestra vida. ¿Qué es el amor? El amor es el sentimiento más importante de los seres humanos. El amor es comprender. El amor es servir, el amor es dar, es compartir, es querer, respetar y convivir. Es que a través del amor podemos compartir cosas buenas. Y podemos descubrir quiénes somos en la vida. Así de simple y así de especial es el amor. Pues a propósito del amor, escucha esa canción.

siempre emocionados a la vida. Hoy es martes 14 de julio. Estamos llegando ya a la parte final del programa. Como siempre, el nombre es Sonorama Radio, Solo Clásicos 96.7 desde la ciudad de Huancayo. El nombre de Radio Super Latina en Huancavelica y en la Merced de Chanchamayo. El nombre también de Radio Cumbre en Cerro de Pasco, Radio La Voz allá en Concepción y en Jauja. Radio Cable Tarma en la Bella Perla de los Andes en Tarma. Radio Megajita en Guayay. Radio ICE en Sicuani. Radio Cordillera en Carhuaz y en Huaraz. Radio Inti, La Señal del Amor. A nombre de Radio Antami en Villarrica. Y por supuesto, a nombre de Radio Superamor, le decimos gracias. Mañana miércoles 15 estamos en el aire nuevamente contigo, en esta misma emisora. Les habló Pepe Ponce. Hasta mañana.

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0: puedo. ¿Cómo dice? Requintista.
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1: Para todos los corazoncitos enamorados, aquí está el sentimiento de la internacional Sonia Morales.

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0: todavía se han puesto todos.
1: Silencio en la sala, que el burro va a hablar.
2: 2 y 27.
0: ¿Qué te daba?
1: Burro.
0: Ponte, pues. No, ¿para qué te saco?
1: Este es mío, ¿eh? Yo tengo bastante
2: pena. 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

mejor, Jaro.

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1: Radio Cordillera te da la hora. 3 de la mañana y 47.

0: señor.
1: ¡Añañón! ¡Achañón! ¡Achañón!

0: cuando me dan una esposa santapeña.
1: ¡El pequeño!
0: ¡Y eso, Luna! ¡Ayúdame a estar!

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Fortunato Rosas Palma.

0: Nos vamos a Yungay.
1: 5 de la mañana y 13.
0: Ah, sí, Ceci. Nazario.

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0: banda de consumo. Si no hay banda, no hay chicas. Y ahora, una vez más, los intercontinentales, la gran banda, Show Filarmónica IPA, Emilio Padilla, el mismo es, el mismo es, el mismo es. Me voy a contactar mi celular y luego retorno para continuar presentando a esta poderosa banda de músicos.
1: ¡Hasta yo año!

0: de la mañana.
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2: ¡Sí!

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0: a decirme que yo hablo por celosa? Yo personalmente te he encontrado.
1: Por tus celos, maldito, que me tienes todos los días bien encaprichado. ¿Ahora qué cosa reclamas?
0: Usted, señorita, ¿qué haces con este hombre? ¿No sabes? Este hombre es casado, padre de varios hijos.
2: Señora, él me dijo que se había divorciado con usted. Por eso le acepta. Ahora, ¿qué quieres? Que la leche, la muerte me separara de él.

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0: Cuando ay, cantas Alicia. 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
1: Que da la hora.
2: 8 de la mañana.

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0: 8 y 43.
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0: 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Te da la hora. 9 de la mañana y 13.

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0: arriba.
1: Un amor que no lo muestra.
0: Eso sí.
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0: Ahí está guardadita.
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0: Questa è Yuli Nassano. Oye, Yuli.
1: Para el señor alcalde Rocky Vázquez.
0: ¿Dónde está? ¿Dónde está?
1: Y David Barnechea. Nos vamos al

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2: 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La Peña Turística Perú Andino les brinda la más cordial bienvenida y se complace en presentar a su artista exclusivo, la artista que nació para ser grande, la artista que nació para triunfar. Con ustedes, damas y caballeros, venga el aplauso para recibir nada menos y nada más que a la voz del sentimiento. ¡Vencia, vencia, que viene! ¡Que viene, que viene, que viene! Inicia su presentación con esta bonita canción que dice...
3: One, two, three, four.
2: Así, así.

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0: el público de Elisa.
1: ¡Para Estados Unidos!
0: ¡Eso sí!
1: ¡Ahí! ¡Todo cariño!
2: ¿Y dónde está la
0: gente? Eva Fabián, por Tarma y La Lampa. ¡La gente de Guanuco!
1: ¡Vamos ahí!
0: ¡Alicia!
3: ¡Tres! ¡Y 43!

0: Ibáñez,
1: Edward Leiva.
2: ¡Felicidades, Anita!
0: ¡Así!
2: ¡Bailen ahí!
1: ¡Alicia! El público de Ancash, Guarazes.

0: siga cantando. Que siga cantando. Para que Alicia nunca se olvide, una bulla bien fuerte. Alicia, este
1: muchas
0: es su público.
1: Gracias. Sí, mi amor, sí, ahora voy a cantar. Me piden, desde lejos he venido.

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1: Levantando siempre mi mano hacia el cielo para dar gracias a nuestro Creador, Rey del Universo, que nos permite nuevamente ingresar a vuestros hogares. Amados oyentes, queridos hermanos del alma, reciban el saludo muy amoroso y muy fraternal a nombre del Taita Gabriel. Estoy con la única curandera, la señora Calixta. Hermanos oyentes, para mí es un grato honor, para mí es un hondo beneplácito tener que nuevamente estar saludando a todos mis oyentes que día tras día llevan el programa, hermanos, Secretos y Misterios Ancestrales del Taita Gabriel. 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Hermanos oyentes, ya estamos en el séptimo mes, el mes de julio, el mes patrio. Hermanos oyentes, y quizá usted hasta el momento no encuentra la gloriosa y bendita palabra llamada la curación, la sanación, la felicidad en tu hogar. Ya no es el mismo de antes, solamente hay peleas, riñas, sufrimientos, llantos. Pues en estos momentos, señor, señora, que me estás escuchando el programa, no dejes pasar esta oportunidad. No esperes que tu problema se haga muy complicado. No esperes, hermanos oyentes, que tu problema no tenga solución. Yo le hago la invitación cordial. El daño, la maldad, la envidia existe. Y así como existe el daño, hermanos oyentes, nosotros somos los curanderos para poder derrotar al malo, al perverso, al hechicero. Por eso yo le hago la invitación cordial. 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Hermanos, ya hemos pasado el medio año, estamos en el séptimo mes, mes de julio. Y usted no deje pasar esta oportunidad. No esperes que todo se le complique. No espere que todo, hermanos oyentes, las cosas se vayan.

0: saludo a toda la región Ancash, a todo el callejón de Guaylas, a todo el callejón de los Conchucos, a toda la cordillera negra, la cordillera blanca, hasta donde lleguen las ondas amigas de esta prestigiosa emisora. 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No dejes pasar este momento que usted está escuchando el programa. Hermanos oyentes, ya estamos en el mes de julio, el séptimo mes, vendrá el mes de agosto, el mes de septiembre, Dios mediante el mes de diciembre, y usted está ahí postrado en un lecho del dolor. Por eso yo le hago la invitación cordial. 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
0: Continuamos con el programa Dios sana y las plantas cura. 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
2: Tengo mensajes que dar respuesta. Atención a mi hermana Ermelinda, nacida el 17 de febrero del año 1956. Del año 1956. Hermana que me estás escuchando, me pides de favor no mencionar el lugar de donde me estás enviando el mensaje. Voy a respetar tu decisión. Si usted no quiere que le mencione su nombre, igual, el lugar de donde me está escribiendo, igual. Por eso yo le hago, hermano, el seguimiento de su pregunta a través de la radio, a través del programa, a través de una llamada. Por eso yo le hago la invitación cordial a que usted pueda visitarme. Hermanita que me estás escuchando el programa ahí con tu esposo, la cual lleva el nombre de Jerónimo. Hermana, lo que usted tiene es una enfermedad que la ciencia médica lo conoce como quistes. Usted no tiene daño, usted no tiene maldad. Claro que usted ha ido por otros lugares, le han dicho que usted tiene una brujería. Es algo, hermano, hermana linda de mi corazón, que no es cierto. La maldad, el daño, la maldad, la brujería existe, pero toda persona no tiene daño, toda persona no tiene brujería. Usted tiene que hacerse un tratamiento médico y puede hacerse, hermana linda, el tratamiento médico a la brevedad posible. Gracias, gracias por tu mensaje y esa es la respuesta y que Dios te bendiga. A mi hermano Florencio, de 39 años, me pide que le diga con lo relacionado al campo sentimental del amor. Hermano, escúchame bien, la persona a la cual tú sientes, tienes esos sentimientos, es algo positivo. No te dejes llevar de la familia, porque lo único que quieren es verlo a usted en desgracia, no quieren verlo feliz. Con esta persona que usted está tratando ya más de 4 meses y haciendo una relación amorosa, las cosas le salen de mil maravillas. No te alejes, no te alejes, sigue adelante y que Dios te bendiga. Tengo muchos mensajes, el tiempo en la radio es demasiado corto, por eso yo le hago la invitación cordial, hermanos oyentes. Puede usted cualquier pregunta hacerlo a través de mi número. No olvide mi única dirección, soy el Taita Gabriel. Tampoco no esperes para mañana, para el otro mes. Mire, ya estamos en el mes de julio y las cosas quizá a usted le van de mal en peor, las cosas le van saliendo todo negativo, por eso le hago la invitación cordial. Así que ya lo sabe.
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4: Muchas gracias por escucharnos el día de hoy. Estaremos retornando en próxima edición a través de esta emisora. Muchas gracias.
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0: Radio Cordillera, que da la hora
1: 4 de la tarde y 53. 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

0: 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Ya tuvo que haber salido para esta fecha, pero no se dio la ocasión. 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Eres mi amiga, simplemente mi amiga y nada más.
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Así es, se nos oyen, mensaje más y que le respondremos, ya lo encontramos con tu programa, mi estimado radiantes. Esto es.

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0: 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Tenemos llamadas, muchas llamadas. Ya pan te responde por el shaktsu. Uchugyo también vamos a llamar mamita linda. Se no llama, ya pan llegamos. Atención, ahí de Shaikanan. Atención, mis estimados radiantes de Puna. Siempre sin atención en este programa. Siempre atento, careca, Puna, pita, uye que cae en programa. Chicta, mamita linda, mis estimados radiantes. Canan ahora. Mamita linda, ahí de Shaiki, pedí de Kunata. Uchugyo también vamos a llamar. Ya pan tatsu, fuera de programa, ahí de Shaiki, mis estimados radiantes. Pedí de Kunata. Bien. Atención, Puna, qué persona, muy cierto, muy narín sobre casos de salud. Rebeca, 58 años, ¿qué persona? Así es, 58 años. Bien, mis estimados amigos, Casalunin, Manajinots, Kekan, Kampa, Ampikunkim, Ampikunkim, Ampikumi, Kachakan, Sinoja, Manam, Kachakan Kitsu, Sinoja, Manam, Mejoran Kitsu. Curioso, Pam Kanki, mi estimado. Pero sí, lleno de vida, Kanki, Kachakanki, Mejoran Kim. Así es, mamita linda. Hoy día tenemos emergencia, ¿eh? Tenemos emergencia. Manchuma ya gatendriyaxu, ganan euxia temprano, mamita linda, mis estimados. Muchas gracias por el programa. Guarena, escucha el programa, chicos. Tenemos emergencia aquí, mis estimados amigos. Muchas gracias por sintonía. Euxia.
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4: Se viene este tema en calidad de primicia. Ya tuvo que haber salido para esta fecha, pero no se dio la ocasión. Y es el momento entonces de poder lanzarlo. Eres mi amiga, simplemente ajá, mi amiga y nada más.
5: Aquí está, señoras y señores. Lo vamos a cantar aquí en exclusivo. Lo nuevo, nuevo.

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0: Chapalcita.
1: ¡Acá, acá, acá, acá!
0: ¡Sí!
1: ¡Qué bien vaya la gente rica de Cajamarca, Celestín! ¡Saltando, saltando, saltando!
0: ¡Arriba las palmitas!
1: ¡Qué bonito, qué bonito, qué bonito, qué bonito!
0: ¡Salud!
1: ¡Sigue pasando por cantina!
0: ¡Sí!
1: ¡Salud!
0: ¡Salud!
1: ¡Vamos a brindar!
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